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1: Quiero saludar a mi esposo José y lo amo de los 38 años que tenemos casados. Quiero decirle que tenga buen día en el trabajo. Bye.
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3: 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Que tengan un buen día. Dios los bendiga. Adiós.
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1: 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Adiós.
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1: Bueno, esta es la tercera vez que llamo. Saludo a Pili González, a Alberto Yanes Martínez, a todos los locutores y a todos los que trabajan en esa emisora, porque el programa está muy bueno. Y que siga esa programación, la pongo, como dije así, al otro día, desde las 6 de la mañana hasta las 6 de la tarde con los corridos. Felicidades y sigan así, tan buenos como siempre. Los quiero. Bye.
2: Quisiera mandar saludos para la raza de Allende, Coahuila, y especial para la señora Don Alicia González de San Antonio, de parte de Héctor Lira de Orte, un radio escucha. Gracias.
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1: Sí, un bonito saludo ahí para la gente de Nava Coahuila, especialmente para el Benito Martínez, un manager especialmente muy bueno, pero para tomar cerveza. Saludos, bueno.
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0: casa.
1: Aquí le voy a mandar un saludo a Tomás Rosales de Guanajuato, y un saludo para el Mofles de Guanajuato, y un saludo para el Chato Cachetes José de Guanajuato, Chato Cachetes Cachetón de Guanajuato. Le mando un saludo al Muñecón.
2: Quiero mandar un saludo para la gente que trabaja ahí en la estación de La Raza, y una dedicación especial para Dora Alicia González de San Antonio, de parte de Héctor Lira, de acá de Austin. Gracias.
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1: Y un saludito para toda la gente bonita de ahí de Nava, Coahuila, de San Luis Potosí, de parte del Morque Torres, ahí para el Baldo Montelongo, que anda bien recio ahorita, dándole bien recio, recio, recio.
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1: 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Y arriba, doctor Con Nuevo León.
2: Y un saludito para toda la gente bonita de allá, por allá de Las Esperanzas, Coahuila, de parte de Eduardo Zapata, el DJ más perro de San Anto. Pues, favorcito, si no es mucho la molestia, otro saludito para la gente de San Luis Potosí, especialmente para el Eduardo Montelongo, que anda bien recio ahorita. Bye.
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1: Mi nombre es Cristóbal Sarabia, de aquí de San Antonio, del Southside. Saludos para los de San Buenaventura. Yo soy de allá. Tengo 87 años, 55 años de vivir aquí en San Antonio. 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
1: Saludos para mi tío Ignacio Salas de Cruz Grande, Guerrero, de parte de su sobrino Ricardo Betancourt.
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0: Con muchísimo gusto, nos vamos inmediatamente a la información. El jefe de la policía de nuestra ciudad notificó que el sábado por la noche, 10 agentes de la policía dispararon contra un hombre que los amenazó con dispararles con una escopeta. El herido se debate entre la vida y la muerte, no ha sido identificado. La tormenta Nor'easter azotó algunas zonas de Massachusetts y dejó personas heridas y millones de dólares en pérdidas materiales. Miles de familias se quedaron sin el fluido eléctrico y miles de vuelos fueron cancelados. El Departamento de Seguridad Nacional notificó que ICE seguirá practicando detenciones de migrantes y de paso agregó que no existen cambios referentes a inmigración, que todo seguirá igual. La empresa de Carolina del Norte, Stan Mead, retiró del mercado 167.639 libras de carne de cerdo, res y cabras crudos porque no habían sido procesados como establece la ley. El organismo que suspendió la situación es del Departamento de Agricultura de los Estados Unidos. Le saluda Alberto Llanos Martínez en Norteño 104.1 y 720 AM, la estación de la raza.
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buenos días, les saluda su amiga y servidora Pili González. Vámonos a iniciar esta mañana saludando a toda la raza. Estamos iniciando la semana, San Lunes, bendito Dios. Teléfono 210-470-5720 y nos vamos directamente en esta mañana a iniciar el show con la oración de la mañana. Gracias, Padre mío, por esta mañana que nos das, que nos brindas. Te pedimos, como siempre, que nos sigas acompañando nuestras vidas, que nos ayudes a seguir adelante con la motivación, con las alegrías, con las emociones, con todo lo bueno que nos permite estar día a día continuando todos los objetivos o metas que tenemos. No nos dejes, que aquellas situaciones complicadas nos desanimen. Aquellas situaciones complicadas nos lleven por el desánimo, por las desganas de no realizar ya nada. Y bueno, pues que eso se elimine en este día para continuar un día laboral lleno de emoción, de alegría, de actividad y sobre todo con tu bendición. Que nada malo nos llegue, que nada malo interfiera en nuestra mente, en nuestro camino, en nuestras decisiones y que todo lo malo, bueno, se retire de nuestras vidas. Para siempre y que venga todo lo bueno con tu bendición.

0: bendición. En el nombre del Padre, el Hijo y el Espíritu Santo. Amén. Dios me los acompaña, bendice y libera de todo mal en esta mañana. ¡Iniciamos!
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0: Escuchas tu programa La Pulguita al Aire en esta mañana en Norteño, 104.1 FM y 720 AM, con su amiga y servidora Pili González. Los acompaño de aquí hasta las 10 de la mañana. Iniciamos con La Pulguita al Aire. Línea de cabina, 210-470-5720. Vamos a contestar. Buenos días, ¿con quién tengo el gustazo?
2: Buenos días, sí, habla Juan.
0: Bienvenido, don Juan, adelante.
2: Tengo una mojón de renta para una sola persona. El que guste hablarme, me puede hablar al 210-741-1607. Gracias.
0: Muy amable, gracias. Continuamos, ¿con quién tengo el gustazo?
3: Buenos días, señorita. Buenos días.
0: Buenos días. ¿Cómo andamos?
3: Mire, señorita, estoy vendiendo un carrito 2010, un Fireball, dos, cuatro cilindros con 120 mil millas, señorita. Y okay. También vendo una troca por F-150 2002, señorita. Y mi número de teléfono es 512-627-7297.
0: Perfecto, gracias. Buenos días, ¿con quién tengo el gusto?
4: Buenos días, Pili.
0: Buenos días, bienvenido. Es La Pulguita al Aire. Adelante.
4: Pili, tengo una troquita de venta, 150, cuatro puertas. Y un carrito 2005 Cavalier, la troca está chocada, la vendo toda entera, no, repito, no en partes. Y para la gente interesada, que me hable al área 956-467-6740. No mando fotos porque mando fotos y no se comunican. Si quieren de verdad comprar la troca o el carro, tienen que venir a verlas y hacer trato. Bueno, el número 956-467-6740. Gracias, Pili. Pase buen día.
0: Gracias. ¡Ay, qué bárbaro! Continuamos, dice Beto y sus canarios. Está llorando mi corazón. Ay, así canta Beto y sus canarios. En esta mañana, 6 de la mañana con 13 minutos. Le saluda a su amiga Pili González. Que tenga un excelente inicio de semana. Súbale a la estación de la raza. En breve regresamos. Vámonos.
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0: Vámonos. Buenos días. ¿Con quién tengo el gusto?
1: Buenos días, Felipe. Hola, Lorenzo. Estoy llamando para anunciar un apartamento de renta.
0: Ajá.
1: Mi número es 210-745-8497. Para más información.
0: Muchas gracias.
1: Gracias, Pili.
0: Buenos días, ¿con quién tengo el gusto?
2: Buenos días, Pili.
0: Buenos días.
2: Estoy vendiendo unas cajas de laminado.
0: Ajá. ¿Y teléfono?
2: Sí, es 210-784-9858.
0: ¿Y laminado de qué color es?
2: Es color madera, claro.
0: Maderita clarito para la raza interesada. ¿Cuánto tienes?
2: No, como unas 100 cajas.
0: Ah, bueno, ya dijo. Al 210.
2: Sí, muchas gracias, Pili.
0: 784-9858.
2: Gracias.
0: Ándale, gracias. Buenos días. ¿Con quién tengo el gusto?
3: Buenos días, Pili.
0: Buenos días.
3: Estoy rentando un apartamento en Converse, en Goodley 78, 3 recámaras, 2 baños. Para más información, 210-782-1011. 782-1011. Gracias, Pili, por tu bonito programa.
0: Gracias, hermosa. Buenos días. ¿Con quién tenemos el gusto en esta mañana?
4: Soy Francisca, Pili. ¿Cómo está? Buenos días.
0: Buenos días, doña Francisca. Adelante.
4: Yo estoy llamando porque estamos regalando un poco piedrita así medianita que es como para rellenar. Es bastante piedra, es que nos sobró aquí en la casa y la estamos regalando, no la necesitamos. Y también tengo colchón queen. Está todavía en buenas condiciones. Si alguien de veras necesita un colchoncito que todavía le sirva, este es un colchón queen, está en buenas condiciones. Y me pueden llamar al 210-946-7598. 210-946-7598. Gracias y pase un bonito día, Pili.
0: Muy amable, gracias. Buenos días, ¿con quién tengo el gusto?
5: Sí, buenos días, con César, ¿cómo está?
0: Bien, don César, adelante.
5: Gracias, felicidades, oiga. Permítame anunciar que tengo un departamento de 2 recámaras disponible en renta y un cuarto con cocina y baño para personas solteras. El número a llamar es el 210-889-8001. 210-889-8001. Gracias, oiga.
0: Igualmente, gracias. Buenos días. Estás en la pulita al aire. ¿Con quién hablo?
6: Estoy con Arturo.
0: Adelante, Arturo, en esta mañana.
6: Sí, estoy rentando un departamentito para una pareja y 2 RVs para una persona. Acá para el área de Atascosa, para 35 y Shepherd Road. Uh-huh. Y tengo una trailer de una mobile home de 3 recámaras, 2 baños. También la tengo en renta. También para más información me pueden hablar al 210-625-6072, al 210-625-6072.
0: Y gracias. Nos vamos con este éxito.

con Bronco. Lo escuchamos en esta mañana en la Estación de la Raza. Es el 210-470-5720, el teléfono de cabina. 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
4: Muy buenos días, los saludo con muchísimo gusto en este

0: Muy buenos días, los saludo con muchísimo gusto en este lunes. Lunes 28, sí señores. Tenemos una temperatura de 76 grados, esperamos llegar a los 96, con un 15% de posibilidad de lluvia. Al menos es el pronóstico del Servicio Meteorológico Nacional para este inicio de semana laboral. Bueno, por lo pronto deje de decirle que el tráfico es intenso por la calle Nogalitos, mucha precaución. Sucede lo mismo por la Militari, anda muy cerca, así que cuidado. Y por la calle Probán no se diga, mucho, mucho tráfico y mucha atención a la hora de conducir. Le saluda Alberto Llanas Martínez en Norteño 104.1 y 720 AM, la estación de la raza.
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0: Buenos días, continuamos en esta mañana la línea de cabina 210-470-5720. Buenos días, ¿con quién hablo?
1: Sí, buenos días, ¿con Raúl?
0: Adelante, bienvenido en La Pulguita del Aire.
1: Sí, estoy vendiendo el camper para una troca. Está puesta en una GMC Sierra, pero le queda la Chevy a la GMC del 2014 al 2019 en caja corta. Quiero 650, tiene algunos rasguños y eso, pero aceptable. Y una máquina de cortar zacate, tiene transmisión, está nueva, nunca se ha usado. Es de la marca especial de Walmart, creo que es Black Max, por 230 y dos sopladoras, una de gasolina y una eléctrica, y se puede estar también con baterías de audio. Me pueden hablar al 210-693-4409. 693-4409. Gracias.
0: Gracias. Buenos días. Seguimos en La Pulguita del Aire.
2: Sí, buen día.
0: Hola, buenos días.
2: Hola, María.
0: Hola, Mari. Bienvenida.
2: Gracias. Busco una persona que tenga conocimiento de operar un trascabo, lo que le llaman el backhoe, uh-huh, y bobcat, y de preferencia si supiera trabajar en algo de sistemas sépticos.
0: Okay.
2: Y me pueden hablar al número 210-823-3477. 210-823-3477.
0: Excelente. Muchas gracias. Buenos días. ¿Con quién tenemos el gusto? Bueno.
3: Ule.
0: Adelante.
4: Sí, buenos días. Estoy anunciando un apartamento de renta. Ajá. Con biles pagados y tiene aire acondicionado. Para mayor información, llámame al 210-815-1693. 210-815-1693. Biles pagados.
0: Excelente, gracias. Buenos días. ¿Con quién tengo el gusto? En La Pulguita del Aire, ¿con quién habló? Hagamos otra llamada. Buenos días.
5: Buenos días, Poli. Mucho gusto.
0: El gusto es mío. Adelante.
5: Mire, estoy vendiendo una tapa para troca Nissan, la tapa de arriba de la caja. Y estoy vendiendo una máquina de hacer ejercicio y una de caminadora y dos bicicletas. Por favor, que me hablen al 210-409-5156. Muchas gracias, Pili. Dios me la cuide.
0: Igualmente, gracias. Vámonos, Rosa, con este éxito. ¿Qué dice? Pega, pega.

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5: continuamos en La Pulguita del Aire. Buenos días, buenos días. Teléfono de cabina 210-470-5720. Vámonos a contestar. ¿Qué tal? ¿Con quién tengo el gusto? Adelante.
6: Quería saber si podía renta, anunciar que tengo un cuarto de renta.
5: Ok, un cuarto de renta. ¿Qué más?
6: Es todo.
5: Teléfono.
6: Número para hablar es 210-259-1990. Norma, gracias.
5: Gracias, Norma. Buenos días, ¿con quién tengo el gusto?
7: Don Javier Pinay, buenos días.
5: Adelante, don Javier.
7: Oye, estoy vendiendo una camioneta, a una Chevy 2015. Yo soy el segundo dueño, cuatro puertas, muy bien cuidada. Si me quieren, le estoy pidiendo $10,000. Si alguien le interesa, me puede llamar al teléfono 210-857-8732. Otra vez, 210-857-8732 y puedo mandar información. Y tiene título azul, nunca ha sido chocada. Gracias, Tiri.
5: Gracias. Buenos días. ¿Con quién tengo el gusto?
8: Con Orlando.
5: Adelante.
8: Okay, buenos días. Sí, vendo un caja de herramientas de la marca Craftsman. Y me puede marcar quien está interesado al 210-527-9250.
5: Gracias.
8: Gracias.
5: Al 210-527-9250. Vamos a otra llamada. Buenos días, ¿con quién tengo el gusto?
9: Buenos días.
5: Adelante, buenos días.
9: Mira, pues aquí lo mismo, hombre. Tengo unas atarrayas que quiero vender. Ajá. Son una de 7 pies y una de 8 pies también. Para la pesca. Y tengo también unas hamacas de varios diseños. Sí, y también, solamente eso por hoy. Que me llamen, por favor, para las hamacas y las atarrayas, 210-999-0232. 210-999-0232. Muchas gracias, buen día.
5: Gracias, buenos días. Seguimos aquí en La Pulguita del Aire en esta mañana de San Lunes. ¿Con quién tengo el gusto?
10: Buenos días, Pili, ¿cómo estás?
5: Muy bien, gracias. Bienvenido.
10: Mira, tengo una troca Dodge Ram. Uh-huh. Con el motor Hemi 5.7. La troca está chocada y vendo el motor y transmisión. El número para contactarme es el 210-900-9974. 210-900-9974.
5: Eso, muchas gracias.
10: Gracias.
5: Buenos días, ¿con quién tengo el gusto?
11: Con Juan Pile, muy buenos días.
5: Buenos días, señor Juan, adelante.
11: Bueno, yo anuncio que yo vendo partes de una troca 2008 Ford, de una cabina 6 cilindros, y me pueden hablar al 210-421-1176, al 421-1176. Muchas gracias, Pili, que tengas bonito día.
5: Igualmente, un placer. Buenos días, ¿con quién tenemos el gustazo?
12: Y buenos días, señorita. Mi nombre es José. Nada más hablaba para anunciar que vendo un set de llantas que son la 305-2522. 305-2522 y vendo un set de rines de un 300. La medida son 20. Los vendo o los cambio. Que me hablen al 850-3927. Mi teléfono es el 210-850-3729.
5: No, me dijo que 850-3927, ahora luego me dijo 3729. Cheque bien su número. ¿Cuál es su número?
12: Es el 210-850-3927.
5: Disculpe. Gracias. Sí, luego me lo dan volteado, revuelto, y luego pues no les hablan, ¿verdad? Muchas gracias. Ándele. Vámonos con este éxito. Carlos y José. Tengo a mi Lupe. Lo escuchamos en la estación de la raza en esta mañana. Es la pulguita del aire. Hoy, San Lunes. Recuerde que en breve nos vamos para disfrutar la hora de los trabajos. En un momentito más. Quédese con nosotros escuchando la estación de la raza.

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2: Hola, ¿qué tal? Los saludo con muchísimo gusto. Nos vamos inmediatamente a la información. La presidenta Claudia Sheinbaum, en el Zócalo de la capital de la República,

0: En el Zócalo de la capital de la República repitió una vez más que México rechaza la intervención extranjera y la violación del territorio, en una clara alusión al presidente Donald Trump y en concreto a los Estados Unidos. En su arenga fue más allá cuando dijo que la Constitución contempla pena máxima de cárcel para los extranjeros que atenten contra la soberanía nacional. La Fiscalía General de la República notificó la detención de Jesús Manuel El Bebo, operador del cartel del Golfo, acusado de ejercer el huachicol en los estados de Tamaulipas, Nuevo León y Chihuahua. La policía británica investiga un incidente ocurrido cerca de una base utilizada por la Fuerza Aérea de los Estados Unidos en el oeste de Inglaterra. Hay 5 detenidos, hay sospechas de intento de sabotaje. Imagínese. Les saluda Alberto Llanas Martínez en Norteño 104.1 y 720 AM, la estación de la raza.
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0: pongo a trabajar.
1: Y continuamos en esta mañana en la estación de la raza. Buenos días, ¿cómo amaneció? ¿Cómo se me lo va? ¿Y cómo se me lo está? Déjeme recordarle, hoy tengo boletos para los Tigres del Norte, para que estén muy atentos, porque pueden ser ganadores de los Tigres del Norte. Y también vamos a ver qué más tenemos. A ver, vamos a ver, ¿verdad? Para que se me emocione toda la raza hermosa de todo el mundo que está en sintonía. El teléfono es el 210-470-5720. Para todos ustedes que están al pendiente de más boletos, solamente aquí en la Estación de la Raza. Aparte, tickets para disfrutar SeaWorld. Muy atentos, escuchando, ganan. Vamos a contestar. Buenos días, ¿busca o ofrece trabajo?
2: ¿Ofrezco trabajo?
1: ¿De qué?
2: Estoy buscando, estamos contratando mesera para un restaurante mexicano.
1: Ajá.
2: El turno es de la mañana, de 6 de la mañana a 4 de la tarde. Son 5 días a la semana. Favor de llamar al 210-810-0739. El número de teléfono es 210-810-0739.
1: Ok, 810-0739.
2: Mesera para el restaurante mexicano.
1: Excelente, pues muchas gracias.
2: Gracias.
1: Buenos días, ¿con quién tenemos el gusto?
3: Hola, buenos días. Habla usted con el señor Carlos.
1: Adelante, mi estimado Carlos.
3: Gracias. Mire, yo estoy ofreciendo mis servicios de fumigación para las cucarachas, para las hormigas, para las termitas y para las pulgas. Si alguien tiene problemas de esa cuestión, me puede llamar o dejar mensaje al número 210-769-6732. 210-769-6732. Fumigación para las cucarachas. Muchas gracias, Pili. Muy buen día. Bendiciones.
1: Bendición. Buenos días. ¿Con quién tengo el gusto en la hora de los trabajos?
4: Muy buenos días, Pili. Óigame, ando buscando trabajo.
1: ¿De qué?
4: O sea, yo hago reparación de parches de She-Rock y también hago instalo molduras como crown molding, el baseboard y puertas también para instalar. Que me llamen personas interesadas, por favor, 210-999-0232. Y primeramente, pues le doy muchas gracias a usted por la ayuda que nos está dando la estación también. Muy muy buena ayuda.
1: Gracias, hermoso. Dios me lo bendiga.
4: 999-0232. La cosa es que nos servemos y nadie reconoce que es un servicio muy de mucha ayuda para la comunidad. Tanto la pulga del aire como la hora de los trabajos. Hay que agradecer también, así como nos dan, hay que también agradecer a la estación y especialmente a usted, que nos castigó como 3 semanas o 4 por ahí.
1: Muchas gracias, qué lindo.
4: Muchas gracias y buen día, buen principio de semana para todos.
1: Gracias, hermoso. Buenos días, ¿con quién tengo el gusto?
5: Ay, Pile, buenos días.
1: Buenos días.
5: Habla Javier.
1: Adelante, adelante.
5: Ok, Pile, ando buscando trabajo de ayudante de pintor o limpiador de casas y de yardas. Y mi número de teléfono es 917-600-9069. Mi nombre es Javier. Gracias, Pili, que tenga buen día.
1: Eso, don Javier, gracias igualmente. Les repito el teléfono por si no lo notaron. Él es ayudante de pintor, ¿verdad? ¿Es el 917?
5: Sí. 600-9069. 69.
1: Ándele, le quedó muy bien. Gracias.
5: Gracias,
1: ándele.
5: Ok.
1: Buenos días. Continuamos en esta mañana. ¿Con quién tengo el gusto en la hora de los trabajos?
6: Con GU, si necesita que les arreglen las lavadoras, secadoras, refrigeradores, estufas, cualquier hora, cualquier día, 210-489-0604. 210-489-0604. Muchas gracias.
1: Eso, gracias. Continuamos en esta mañana, raza, dice. Junto a Primavera, quédese conmigo, ya sabe. Vamos a tener boletos para los Tigres del Norte y aparte.

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0: Buenos días, continuamos en la hora de los trabajos. Teléfono 210-470-5720. Vamos a las llamadas. Buenos días, hoy San Lunes, ¿con quién tengo el gusto?
1: Hola, Pili, buenos días, con Israel, Pili.
0: Buenos días, ¿cómo se me lo amaneció, don Israel?
1: Bendito sea, ya estamos, todavía estamos en este plano, Pili.
0: Amén.
1: ¿Y a ti cómo se te amaneció?
0: Excelente, se me lo va excelente, ¿y a ti?
1: Bendito sea Dios, no, sí, qué bien. Pues no, ando buscando chamba, Pili, que se levanta todo tipo de basura de construcción y de casa, ajá, colchones, no sé, burós, camas viejas y todo tipo de cosas que te quieres hacer de ellas. Nada más puedes echar un grito, un cuernazo, 210-952-5841. 210-952-5841. Gracias, Pili, a ti, tú lo escuchas. Y bendiciones.
0: Igualmente, bendiciones. Buenos días, ¿con quién tenemos el gustazo en la hora de los trabajos?
2: Muy buenos días, señorita Pili. Este es Ricardo el plomero. Uh-huh. Aquí poniéndome a la orden de cualquier radioescucha que tenga cualquier problema de plomería, ya sea adentro o afuera de su casa, se puede comunicar conmigo sin ningún compromiso. Mi número de teléfono es área 210-800-7825. Se lo repito, Philly, área 210-800-7825. Muchas gracias, Philly, que tenga muy bonito inicio de semana. Que Dios la bendiga.
0: Bendiciones. Buenos días, ¿con quién tengo el gustazo?
3: Sí, mi nombre es Elise y estoy rentando un departamento pequeño de una recámara, su baño, su cocina, su sala, en muy buen precio. Persona nada más interesada, Philip,

0: por favor, que tenga la necesidad de una casita.
1: Pero estamos en la hora de los trabajos, mi amor. Estamos en la hora de los trabajos.
0: Yo pensaba que...
1: Pero ya danos el teléfono, ya que lo dijiste. Danos el teléfono. Ok,
0: la área es 210 y el número es 718-8220.
1: Gracias. Otra llamada. Buenos días. ¿Con quién tengo el gusto?
2: Buenos días, Pli.
1: Buenos días.
2: Oye, andaba buscando trabajadores para remodelación. Andaba buscando un maestro. Ajá. Que sepa un poquito de todo. Tengan que moverse. Al número 210-629-6310. 210-629-6310.
1: Otra vez. ¿Buscas trabajadores en qué?
2: Remodelaciones.
1: ¿Cuántos trabajadores ocupas?
2: Ocupo dos.
1: ¿Y qué preferencialmente necesitas que hagan?
2: Pues un poquito de todo.
1: Ah, de todo. Un multiusos, pero no uno. Necesitan dos multiusos en la remodelación. Al 210-629-6310. Gracias. Otra llamada. Buenos días. En esta mañana, ¿con quién tenemos el gustazo?
3: Buenos días, Pili González, estoy hablando porque estamos ocupando todavía agentes que traigan licencia y seguro o permiso aquí trabajar en los Estados Unidos. Es una que sea detailing en un collision center. Si se pueden comunicar conmigo al 210-970-3501. Otra vez, Pili, 210-970-3501.
1: Ándale, se te anda olvidando.
3: Ya sé, porque soy Amor Mendoza.
1: Ya sé, se te nota la voz hermosa. Al 210-979.
3: Ah, sí.
1: 3501.
3: Sí.
1: ¿Segura? ¿Es el teléfono?
3: Sí. 970-3501.
1: Ah, es cero, ok. 970-3501. Ocupan personas para Cleaning Center.
3: Sí.
1: ¿Cuántas?
3: No, pues ahorita dos personas.
1: Ah, bueno. Muy bien, gracias, amor. Cuídate.
3: Igualmente, muchos besos y abrazos te mando.
1: Igual, preciosa. Deli, bye, bye.
3: Bye, bye.
1: Buenos días. En esta mañana más llamadas. ¿Con quién tengo el gusto?
4: Con don José.
1: Adelante, don José.
4: Oiga, ando buscando un ayudante para la construcción.
1: Ajá.
4: Un ayudante para la construcción. 726-210-7025. 726-210-7025.
1: Un ayudante para construcción al 726-210-7025. Sí. Gracias. Vámonos con este éxito. Con Jenny Rivera. ¿Qué me vas a dar? ¡Ay!

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4: Hola, ¿qué tal? Muy buenos días, los saludo con muchísimo gusto. Nos vamos inmediatamente a la información de este lunes 28. Tenemos una temperatura de 79 grados, esperamos llegar hasta los 96. Hay un 15% de posibilidad de lluvia, ojalá y se vuelva efectivo. Permítale decirle que el tráfico por la Wilson Road es terrible. Sucede lo mismo en la New Braunfels y en la calle Flores, mucho, mucho tráfico. Gracias por su atención y conduzca con precaución. Le saluda Alberto Llanas Martínez en Norteño 104.1 y 720 AM, la estación de la raza.
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0: Continuamos en esta mañana en la Estación de la Raza. El teléfono es el 210-470-5720. Fíjense nomás, ya son las 7 de la mañana con 39 minutos. Ay, no sé por qué, pero me dio hambre. Tengo hambre a esta hora. No creo. Sí, me dio hambre. Ay, qué cosa. Ah, no, voy a tener que traerme, como hay refri aquí, voy a tener que traerme ya cosas aquí para comer. La otra para estar aquí entre con ustedes y pedacito, no sé, de ahí lo que se me antoje, a ver qué me compro para ponerlo en el refri, ¿verdad? Digo yo, no hay que quedarse con las ganas, o sea, yo me quedo siempre bastante con las ganas en las mañanas, porque ¿cómo puedo salir? En pleno show, ¿cómo puedo salir? Y luego a los Ubers, pues también está difícil, porque ¿a quién? Una vez que se dio la oportunidad, se les cayó el taco y luego el café, dije, no, pues olvídalo. Todo mojado ahí. Ay, qué guay. Mejor hay que traerse uno de las cosas, ¿verdad? Bueno, vamos a contestar aquí en la de los trabajos. ¿Están listos y listos? Buenos días, ¿con quién tengo el gusto?
1: Buenos días, Pili, ¿cómo amaneció?
0: Muy bien, gracias a Dios. Aquí amanecí. ¿Cómo estás, hermosa?
1: Bien, bien, Pili, aquí estamos escuchándola.
0: Eso. A ver, cuéntamelo todo en la hora de los trabajos.
1: Gracias, aquí estoy buscando trabajo. Mi esposo busca trabajo de aire acondicionado central. Él los arregla y los instala. Si alguien necesita de su trabajo, favor de llamarle al 210-290-1843. 210-290-1843, Pili. Muchas gracias y que tenga buen día.
0: Eso, muchas gracias. Buenos días, ¿con qué tengo el gusto?
2: Sí, soy Marcos Tomás. Estoy hablando a lo mejor en el programa equivocado, pero...
0: ¿Y si es la hora de los trabajos? No está equivocado.
2: Estaba a anunciar una traila muy... un Arby.
0: Ah, bueno, ahorita me lo dice fuera del aire y yo lo anoto para la pulguita del aire y que lo vean a través de la publicación por internet o en Facebook. Aguánteme fuera del aire. Buenos días, ¿con quién tengo el gusto en la hora de los trabajos?
3: Sí, hola, buenos días.
0: Buenos días, ¿cómo estás? Sí.
3: Muy bien, gracias. Estaba hablando porque estamos necesitando una liniera o una planchera con experiencia. Si gustan hablar al 210-834-3964. El teléfono es 210-834-3964. Una liniera o planchera.
0: Eso, muchas gracias.
3: Muchas gracias, Pileos. Que tengan buen día, gracias.
0: Igual, hermosura. Buenos días, ¿con quién tenemos el gusto? Se quedó callado, vamos a otra llamada. Buenos días, ¿quién habla?
4: Sí, buenos días.
0: Buenos días.
4: Bueno, oye, quería saber, el señor, que si me podía llamar la persona que está vendiendo el Chevy Silverado, por favor.
0: Bueno, que le hablen.
4: Que me hable, por favor, a este número. Sí, por favor.
0: Pues, ¿y cuál es su número?
4: 210-209-5079, a nombre de Ismael.
0: Y sabe que también puede entrar usted, y se lo digo, ¿verdad? Porque si no le habla, a veces las personas pues ya andan ocupadas, usted puede entrar en la página de Norteño en 104.1 FM. Ya están todas las publicaciones, Rosa, de la pulguita al aire, para que la revisen, para que noten los teléfonos que se les pasó. Y también, si quieren publicar algo ahí en la pulguita, lo pueden hacer en Facebook o bien visitar www.nortenosa.com. Norteno es la N sola sin la ñ, es nortenosa.com. Okay. Y así lo pueden ver con la opción de la pulguita al aire o la hora de los trabajos. Muchas gracias.
4: Okay. Gracias.
0: Ándele. Buenos días, ¿con quién tenemos el gustazo?
5: Hola, Billy, buenos días.
0: Bájale el volumen del radio para que nos escuche el eco.
5: Ahí está,
0: a ver.
5: Oiga, ando buscando una a mesera que me hable al 732-1173, la calle es Gardenia. Gardenia 1304 y el número es 210. Que hablen con Anthony o Grace.
0: Eso, ¿okay? Al 732.

1173. Muchas gracias. Vámonos con este exitazo a continuación que dice Chalino Sánchez, 7 de la mañana con 43 minutos. Yo soy Pili González y los acompaño de aquí hasta las 10 en punto de la mañana. Les recuerdo que les tengo boletos para SeaWorld y también para los Tigres del Norte. ¿Quieres ganarlos? Solamente no te vayas. Quédate conmigo escuchando la estación de la raza.

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0: Ay, que sigamos en la hora de los trabajos. ¿Con quién hablo?
1: Con Roberto Pili, buenos días.
0: Buenos días, don Roberto. ¿Cómo está? ¿Qué?
1: Muy bien, gracias a Dios. ¿Qué te parecen unos taquitos de barbacoa con un menudazo?
0: Papá, me caerían, pero excelente con la panza y... No me anda antojando, fíjese, porque luego voy a andar con las tripas ahí cantando todo lo que da.
1: No, se vale, se vale.
0: ¿Verdad? Luego pasan los compañeros. Sí. ¿Qué traes, Pili? No, es que tengo la música interna, está en el estómago.
1: Eso es la actitud, claro.
0: ¿Verdad? Bien positivo, sí. Ya ve.
1: Ah, oui, claro que sí.
0: ¿Cómo está usted, a ver, hoy?
1: Muy bien, gracias a Dios. Mira, busco un pintor más. Mi número es 210-318-0969. 210-318-0969.
0: Eso. Pues muchas gracias.
1: Gracias, lindo día.
0: Igual para usted y para todo el mundo. Buenos días, ¿con quién tenemos el gusto?
2: Sí, buenos días, Pili. Buenos días, Pili. Soy Armando, Pili.
0: ¿Cómo andas, Armando, en esta mañana?
2: Bien. Buscando trabajo de planta, Pili. Ando buscando trabajo para un bulldozer. Si las personas del público necesitan un operador, me pueden hablar, por favor, al 210-721-0108. 210-721-0108. Gracias y muy buen día.
0: Eso, muchas gracias. Buenos días,

0: ¿Con quién tenemos el gusto?
1: Buenos días.
0: Buenos días.
1: Necesito por ahí a ver si quiere trabajar un chavo. 210-810-0352. 210-810-0352, señorita Pili. Muy amable.
0: ¿Y busca un chavo de qué?
1: Un chavo, un ayudantito.
0: ¿Un milusos o algo en especial?
1: No, milusos, fine.
0: Un ayudante de que le sepa de todo. Buscan un milusos al 210-810-0352 para la construcción.
1: Sí, andamos poniendo un cielo de madera.
0: Ay, qué bonito, ándale. Que le quede bien bonito, ¿eh?
1: Sí, ahí va, gracias a Dios.
0: Comparta fotos ahí en la página de la Estación de la Raza. Presuman, raza, la verdad. Ahí le sale más chamba luego. Ándale, bye bye.
1: Gracias, oiga, buen día.
0: Buenos días, ¿con quién tenemos el gusto?
2: Buenos días, Pili, ¿cómo está? ¿Cómo amaneció?
0: Gracias, amanecí muy bien. ¿Cómo estás tú, hermosa?
2: Qué bueno, bien, gracias a Dios, ya extrañándola, porque ya no estaba pasando la hora de los trabajos, ¿verdad?
0: No, estuve ausente 2 semanas. Ah, la... 2 semanas, pero no porque yo quisiera, sino porque tuve una intervención, ¿verdad? Ajá. Quirúrgica, y bueno, aquí estoy de regreso con muletas, fue para una rodillita, pero aquí estoy con todo y muletas, dándole la actitud diaria como debe de ser.
2: Ay, pues qué bueno que no fue más grave el asunto, ¿verdad? Gracias a Dios.
0: Ay, sí, no, imagínese el asunto más grave, ¿no? ¿Quiere? Sí, sí, así estamos sí, bien, ¿verdad? Ya queremos estar al 100 para que me puedan volver a ver en remotos. ¿Verdad?
2: Sí, ¿verdad?
0: Si no, sí, imagínese, yo con todo y muletas ahí, ¿verdad? Pero no es lo mismo.
2: No, claro que no.
0: ¿Verdad?
2: Bueno, pero qué bueno que ya la estamos oyendo de nuevo.
0: Sí, aquí agasájense, aquí estoy con ustedes.
2: ¿Verdad? Qué bueno. Bueno, mire, yo estoy anunciando porque yo soy una señora que está buscando trabajo de cuidar niños. Los cuido en mi casa. Y mi número de teléfono es 832-853-4793. 832-853-4793 para cuidar niños en mi casa. De la edad que sean, de 2, 3 años, bebés, de cualquier edad, yo los puedo cuidar.
0: Eso, les tienes ya la rutina de acuerdo a las edades.
2: Sí.
0: Bueno, muchas gracias. Vamos a continuar en esta mañana, hermosa. Gracias. En breve, no se me vaya, raza. Tenemos en este instante para toda la raza bonita de San Antonio. A continuación, las noticias. Y luego, pídamelas cantando, que se las ponemos. Las rolas. Vámonos.
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0: Un avión de carga charter de Federal Express trasladó de China a Estados Unidos dos osos pandas llamados Ping Ping y Fuxing Wang, los que fueron transportados al zoológico de Atlanta. Visitantes como esos, bienvenidos. El presidente Donald Trump el sábado recibió un plan estratégico propuesto por el gobierno de Irán para abrir el estrecho de Hormuz. El presidente dijo simplemente que no aceptaba la propuesta, que Irán no está en condiciones de negociar, así que seguimos igual. La policía de nuestra ciudad reporta un tiroteo en la cuadra 3200 de la calle Baltimore, donde un hombre de 26 años murió al recibir un disparo en el tórax. El agresor se encuentra prófugo y no ha sido además identificado. En Florida, una aviadora de primera clase de 26 años, originaria de Burney, Texas, fue hallada muerta cerca de la base donde prestaba sus servicios. Se encontraba en el interior de un automóvil que había sido incendiado. La familia ha sido notificada, así que hay luto en Burney, Texas, por el fallecimiento de esta mujer. La policía internacional investiga la situación, pero por el momento no hay declaraciones. Les saluda Alberto Llanos Martínez en Norteño 104.1 y 720 AM, la estación de la raza.
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0: ¡Bienvenidos!
1: Muy buenos días en esta mañana. Estamos iniciando tu programa precisamente en esta mañana, titulado... Ay, ¿me escuchan? 222. Vamos a bajarle aquí otra vez la consola. A ver. 2-2. Bueno, ¿me escuchan? 2-3. Yo la verdad no sé si me escucho o no, porque aquí estoy con algún problemita de consola que no se ven las luces. A ver, ahí. Yo como que hago hablar. Bueno, estamos disfrutando en esta mañana. Pídemela cantando que se las pongo las rolas. Es más, ahí voy a poner esto. Y la línea de cabina, raza, es el 210-470-5720. 210-470-5720. En esta mañana. Y bueno, invitándolos. Ahora sí ya se prendió la luz. Bueno, pues ¿qué le pasa a la consola? Llega un momento en que se reinicia y se apaga todo. Y ya no sé si me escucho o no al aire, pero bueno. Ok, en esta mañana vamos a contestar en Pídamelas cantando. Buenos días, ¿con quién tengo el gusto?
2: Buenos días, Pili. Soy la señora Pérez.
1: Hola, hermosa, ¿cómo estás?
2: Bien, gracias a Dios.
1: ¿Qué has hecho?
2: Sí se oye, Pili, ahí ya. En el radio.
1: Ay, sí, es que aquí se apagó todas las luces, ¿verdad? Oh,
2: sí se oye.
1: Ay, qué bueno. Ya, se prendieron, uh-huh. Sí. Ok, cuéntamelo. ¿Qué canción quieres interpretar?
2: ¿Para qué me sirve la vida con Ramón Ayala?
1: Ay, ¿a quién se le dedicas?
2: Pues a mi amorcito, que ya no lo tengo aquí conmigo. Ya.
1: Ay, ya sé, hermosa. Ánimo, ánimo, cántaselo, corazón. Dale con todo, vámonos.
2: Ahí va. ¿Para qué me sirve la vida si ya no te tengo aquí?

0: Y seguimos en esta mañana en Fiábenlas cantando, que se las pongo. Las rolas. El teléfono de cabina 210-470-5720. En esta hora se me van boletos para los Tigres del Norte. En esta hora, precisamente para que se animen a quedarse con una servidora. Y también voy a tener boletos para SeaWorld. Y si tú quieres participar, solamente comunícate aquí en la estación de la raza en Pídamelas cantando, que se las pongo las rolas. Las rolas, así como la señora Pérez que se comunicó, que canta bien bonito. Vamos a otra llamada. Buenos días, ¿con quién tengo el gusto?
1: Sí, con Juan Martínez.
0: ¿Cómo estás, hermoso?
1: Bien, gracias a Dios.
0: A ver, ¿qué canción me quiere interpretar?
1: Hablaba para los boletos.
0: Ah, todavía no, en un ratito más. Okay.
1: Ah, ok,
0: ándale Juan, gracias. Pues, buenos días, ¿cuál es su canción en esta mañana? Bueno, bueno. Otra llamada, buenos días, ¿con quién tengo el gusto?
2: Buenos días, Billy.
0: Buenos días, don Vaquero, cuéntamelo todo.
2: Aquí estamos prestos, puestos y dispuestos.
0: Empídamelas cantando, que se las pongo.
2: Las rolas.
0: Las rolas, eso, ya lo dijo. ¿Qué canción, hermoso?
2: Ponme que no se apague la lumbre.
0: Que no se apague. Mire nomás. Ando buscando, vaquero. ¿Listo? ¿Está listo para poder cantarla?
2: Ya.
0: A ver, ¿a quién se la dedica para empezar?
2: A los que amanecieron crudos.
0: ¡Ay, Jesús! Por fin de semana y todo eso, sí.
2: Bueno. A los que amanecieron con... Oye, Pili, a los que amanecieron con el vaquero.
0: Ah,

0: poco así andas, vaquero?
1: Decía mi papá. Sí. Me preguntaban cómo amaneciste, como las gordas del perro, decía, porque antes no las cocían bien las gordas de los perros.
0: Hijo, eso, qué bárbaro, vaquero, qué bárbaro. Bueno, pues, es, que se mejore, ¿verdad? Pero sigue cantando
1: usted. Es parte del show, Billy. Es parte del show, te digo.
0: Ay, pues déjese, también es parte del show, diga que sí. No, hombre, de veras, ¿cómo anda usted? Ay, Dios de mi vida. Bueno, lo escuchamos, don vaquero, vámonos.
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¿Qué tal, mis amigos de la Estación de la Raza? Muy buenos días. Les saluda su amiga Pili González en esta mañana, deseando que la estén pasando excelente. 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

0: Chema Sánchez.
1: Bienvenido, don Chema. ¿Qué canción quiere interpretar?
0: Primeramente, por favor, un saludo para el vaquero que muy pronto cumple años. Es muy buen amigo. También para Erika Maldonado López y Marisol, que no quiere decir su apellido. Carga Blanca.
1: ¡Vámonos!
0: Cruzaron el río Bravo y casi al amanecer, con bastante carga blanca que tenían que vender. Llegaron a San Antonio sin ninguna novedad.

Y seguimos en esta mañana en la Estación de la Raza. ¡Qué bárbaro! ¡Qué bárbaro! Línea de cabina 210-470-5720. Los invitamos a participar en Pídamela Cantando, que se las ponemos las rolas. ¡Se las ponemos! Y déjeme decirle que en esta mañana, en un momentito más, vienen los boletos para los Tigres del Norte y también para SeaWorld. Atentos, escuchando, van a ganar solamente aquí. Teléfono 210-470-5720. Pero vámonos a ponerle un

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0: Hola, saludando a las amigas y a los amigos que conducen a esta hora, háganlo con precaución, el tráfico intenso y cada vez es mayor conforme avanzan las horas del día de este lunes. Bueno, ya tenemos también una temperatura de 84 grados y esperamos llegar a los 96, con el 15% anunciado por el Servicio Meteorológico Nacional para que llueva. Un 15%, algo es algo. Ahora déjeme decirle, el tráfico es intenso por la Junco. También hay problemas en la calle Blanco y en el 281 con el 410 hay mucho tráfico, sobre todo en este último punto que le acabo de mencionar. Le saluda Alberto Llanas Martínez en Norteño 104.1 y 720 AM, la estación de la raza.
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3: Buenos días, en esta mañana continuamos en la Estación de la Raza. Línea de cabina 210-470-5720. Pídamelas cantando, que se las pongo, que se las pongo. Se las pongo las rolas. Buenos días, ¿con quién tengo el gusto?
4: Con Francisco Pili.
3: Buenos días, señor Francisco. ¿Qué canción nos quiere interpretar en esta mañana de San Lunes?
4: Ah, quería... por favor, ¿me podías buscar la...?
3: Ahí se le cortó la llamada. A ver si nos puede llamar de nuevo. ¿Verdad? Línea de cabina 210-470-5720. ¡Qué bárbaro! Su amiga y servidora Pili González está con ustedes aquí hasta en punto de las 9 de la mañana, que por cierto le quiero mandar saludos a todas las personas que están atentas, al señor Andrés, a la señora Alma, al señor Lenzo, al señor... ¿cómo se dice? Bueno, se apellida Bosques, al señor Bosques, y a todos los que están al pendiente, siempre en sintonía en esta mañana, que son bastantes. También tenemos al señor Manuel Ramírez, a Violeta Gro, a Félix y Lula Chacón, al señor Potro, a Luis y Leti, y también a Manuel Ábalos, al hermoso José Arguello, a Víctor Monroy, a Leslie Maldonado, a Lucio Juárez, a Sarita Marroquín, Jacqueline Bautista, Gonzalo Rodríguez, a Ángel Pena, José Medina. Tenemos por acá también a Maribel García, a David Esparza, a Rob Carvajal, por cierto, el señor, saludos al buen amigo Carvajal. Y luego África Salvador, a Lisa Molina, Morín Rodríguez y muchos más. ¡Qué bárbaros! Gracias por estar en sintonía, raza. ¿Cómo están en esta mañana? ¿Están listos para los boletos? ¡Están listos para los boletos! ¡Vámonos a escuchar este éxito musical! Y al terminar este éxito nos vamos con un par de boletos para los Tigres del Norte. Dice... Empieza a llamar ya. En esta mañana vamos a escuchar a Los Mier y luego boletos para los Tigres del Norte en la Estación de la Raza.

0: Continuamos en esta mañana para los boletos de los Tigres del Norte. El teléfono de cabina 210-470-5720, 210-470-5720. Vamos a ver quién es el ganador o ganadora. Buenos días, ¿con quién tengo el gusto?
1: Buenos días, Pili.
0: Buenos días, felicidades, eres ganador. Ganador, te vas a gustar a los Tigres del Norte el 9 de octubre en el Boeing Center. ¿Cómo te sientes?
1: Para todo,
0: Darkly,
1: muchas gracias.
0: Eso, ¿con quién te tengo el gustazo?
1: Pedro Rubio.
0: Mucho gusto, don Rubio. ¿Y está Rubio?
1: No, pues, más Morelo que...
0: Nomás el apellidazo. Enhorabuena, felicidades. ¿Quién lo va a acompañar, don Rubio?
1: Pues ahí, la fiera.
0: Ay, qué va, la mera mera del sabor ranchero. Enhorabuena. La estación que escucha todas las mañanas.
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0: ¡Vámonos!

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0: 70-57-20, continuamos en Pídemela Cantando en esta mañana para toda la raza bonita de San Antonio. Les saluda a su amiga servidora Pili González. ¿Cómo estamos en San Lunes? Disfrutando precisamente 28 de septiembre, imagínense. Qué bárbaro, qué tanto nos queda para cerrar el mes. Luego sigue octubre, luego noviembre, luego diciembre, ya diciembre. Ay, ya se viene otro año. Y luego enero, el mes más hermoso del año porque cumplo años. Desde ahorita les aviso, a ver si me extrañaron. Desde ahorita les digo, en enero cumplo años. Vayan haciendo su guardadito. A la otra. Ay, sí, digo, pues que es el único día donde puedo recibir muchos cariños de todo mundo. Siempre los recibo, ¿verdad? Pero sí, a ver si es cierto. Que dicen los fans números guanes. A ver, que se vea. En enero 10, el día perfecto, el número 10. ¿Qué día cumple años usted, oiga? ¿Qué día? Déjenme saber para aquí darle las felicitaciones, como lo hacemos cada día, para las amigos que cumplen años o algún aniversario, los mencionamos. En fin, ya sabe. Soy su amiga y servidora Pili González y lo podemos anunciar en vivo. Ahí va. Vamos a contestar en Pídemela Cantando, que se la pongo a la rola. ¿Con quién hablo?
1: ¿Qué onda? No te escucho muy bien. Está muy rara la emisora hoy.
0: ¿Cómo estás, hermosa?
1: Aquí andamos al 100, más del 100.
0: Más del 100, ¿verdad? Cuéntamelo todo, aquí, hermosa. ¿Cómo estás?
1: Pero aquí andamos escuchando y fieles a la radio.
0: Ay, cuéntame.
1: Y saludos para los de Fidelos y para los de Guerrero. Y nos vamos a deleitar con una aventura más.
0: ¿Una aventura más? Pues, ¿cuántas aventuras llevas? Ya cálmate, amor.
1: Pues ya ni me acuerdo.
0: Ya le estás dando al ping pong, papas y más papas, paz, no, paz, paz.
1: Necesito irlas apuntando para acordarme.
0: Para cuando te pregunte, me dices, no, pues llevo apenas llevo 1,000.
1: Exacto.
0: Eso, mi amor, ¿qué canción nos vas a cantar?
1: Una aventura.
0: Una aventura, ¿estás lista?
1: Okay, sí.
0: Dale con todo, vámonos.
1: Mucho no podrás negar.

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1: Buenos días, raza, buenos días. En esta mañana contenta y gustosa de saludar a toda la raza hermosa, maravillosa de esta mañana. Teléfono de cabina 210-470-5720. ¿Quién está listo para participar en Palenque Norteño? Bueno, vámonos directamente a ponerle a nuestras gallinetas en esta mañana. ¿Qué dice?

0: ¡Listo, Lucha Villa! ¿Cuál es su gallineta, raza? ¿Aida Cuevas o Lucha Villa hoy en San Lunes, San Lunes? A ver, para todas las amigas y amigos que están en sintonía, voy a contestar sus llamadas. Buenos días, ¿Aida Cuevas o Lucha Villa?
1: Lucha Villa, Lucha Villa, un saludo farmacero, Erika.
0: Buenos días, ¿cuál es su gallineta?
2: Aida Cuevas.
0: Eso, de este lado su gallineta.
2: Lucha Villa, Pili, saludos a Palau, Coahuila.
0: Palau, eso, de este lado, ¿cuál es su gallineta?
3: Pili.
0: Sí.
3: Lucha Villa, Pili.
0: Ay, qué bárbaro, vámonos.
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1: El Extreme

0: Gracias a Dios. Nada más que usted por lo pronto cuídese, ¿sí?
1: Sí.
0: Nos vamos por Julián Álvarez. Justo en saludar la Pili.
1: Esto, hermosa. En esta mañana tenemos a Julián Álvarez contra Gerardo Ortiz. Y ya Lupita nos dijo que Julián Álvarez. ¿Quién más quiere escuchar el hermoso guapo de Julián Álvarez? 210-470-5720. Esther me dice que Julián Álvarez está bien. Gracias, mi Esther, que me escribe siempre tan bella. Buenos días. ¿Cuál es su gallo? Julián Álvarez. ¡Vámonos!

0: Tour en el Boeing Center al 210-470-5720 en esta mañana en la Estación de la Raza. Contesto, mucha suerte a todas las amigas y a los amigos que están en sintonía. Buenos días, ¿con quién tengo el gusto?
1: Claudia.
0: Claudia, felicidades, Claudia.
1: Gracias.
0: ¿Cómo te sientes, mi Claudia?
1: Feliz, ir a ver a los Tigres del Norte.
0: A ver, ¿quién te va a acompañar?
1: Mi esposo.
0: Ay, qué bueno, Claudia. Enhorabuena, felicidades. ¿Cuál es la estación que escuchas todas las mañanas, Claudia?
1: Norteño 720.
0: ¡Vámonos!
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¿qué tal, Raza? Muy buenos días. En esta mañana tengo boletos para los Tigres del Norte. Teléfono 210-470-5720. Al 210-470-5720. Recuerde que se presentan el 9 de

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1: 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Este fin de semana se celebra la mayor feria de armas de San Antonio.

0: Vámonos con los siguientes gallos para los caballeros que andan dolidos.
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0: Aquí tenemos a Joan Sebastián. 25 rosas nos canta.
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0: Contra.
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0: puros soñadores. Juan Gabriel, ¿cuál es su gallito para que se chongan esta mañana, raza? ¿Joan Sebastián o Juan Gabriel? El teléfono es el 210-470-5720 y después de este enfrentamiento me voy con otro par para los Tigres del Norte. A ver, mientras tanto, ¿Joan Sebastián o Juan Gabriel? ¿Cuál es su gallo? ¿Su gallito?
1: Juan Gabriel.
0: Juan Gabriel, muchas gracias. Línea de cabina, se la recuerdo para la raza que va manejando con cuidado, 210-470-5720. Tenemos a Juan Gabriel. Esther me volvió a escribir, Juan Gabriel. Ay, gracias, Esther. Gracias. Mi Esther ya es bien famosa porque siempre anda ocupada en el trabajo. Bueno, y vámonos de una vez a gozarle. Se me prepara porque vienen otro par de boletos para los Tigres del Norte. ¿Les late? Agárrense, raza, agárrense, dice.

0: La silla sepultada bajo esos abrigos.
1: ¿Eh?
0: A su izquierda, nuestra lujosa zona de descanso, más conocida como el sofá de la sala.
1: ¿Qué?
0: Aquí tenemos a Matías, canino local, 7 años de edad. Le gustan las caricias en la panza.
1: Estás bromeando, ¿verdad?
0: Sígame al patio, por favor. Aquí los locales suelen reunirse para celebrar rituales familiares que incluyen carne asada y chismes.
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0: ¿Qué tal, raza? Continuamos en Palenque Norteño. Vámonos a conocer nuestros gallos para la raza que le gusta disfrutar este estilo musical.
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0: Luis,

0: Chalino Sánchez.
1: Otros sus guardaespaldas que lo venían escoltando.
0: Vámonos en esta mañana a continuar en Palenque Norteño. ¿Será Chalino Sánchez o Luis y Julián? Vamos a ver qué dice la raza. Buenos días, ¿cuál es su gallito?
2: Luis y Julián.
0: Eso, de este lado, su gallo.
3: Chalino Sánchez.
0: Gracias, buenos días, su gallito.
2: Buenos días, ¿cómo batalla uno para que entre la llamada?
0: Válgame.
2: Bien ocupada, buenos días. Ah, por Chalino Sánchez, Pili, buen día.
0: Buen día, buenos días, su gallito.
4: Chalino Sánchez, Pili.
0: ¡Ay, qué bárbaro, vámonos!
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0: sí hay, raza. Todavía hay. Y tengo más boletos. En esta mañana los invito en San Lunes. Se están agasajando todos los que quieren boletos para los Tigres del Norte, ¿eh? Así que si tú eres de las personas que se quedó con ganas de ganar, empieza a llamar al 210-470-5720 en la Estación de la Raza. Tenemos boletos para ti que estás en sintonía en esta mañana. Miren nomás, hoy
1: yo te regalo.
0: Y yo siempre le regalo todos los boletos.
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0: No todos los que yo quiero, pero los que hay, sí.
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0: ¿Están listas? ¡Vámonos! Y listos a los caballeros que están al pendiente. Vamos a ver si son damas o caballeros, porque están ganando mucho las damas. Vamos a ver.
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0: Buenos días, en esta mañana, ¿con quién tengo el gusto? ¡Ay! ¡Siguen las damas ganando esta mañana con los boletos! ¡Qué bárbara, amiga! ¡Qué bárbara! ¡Felicidades!

0: Felicidades.
1: Gracias, gracias.
0: ¿En qué lugar de San Antonio nos estás escuchando?
1: Pleasanton, Texas.
0: Saludos a la raza de Pleasanton, Texas. Qué gusto, hermosa. ¿Qué te dedicas?
1: Ama de casa.
0: Ay, felicidades a ti y a todas las amas de casa que están en sintonía. Saludos. Y bueno, a ver, ¿lista para irte al concertazo?
1: Claro que sí.
0: Solamente menciona, ¿cuál es la estación que escuchas todas las mañanas?
1: 104.1 La Raza con Pili.
0: ¡Vámonos!

¿Qué tal, Rosa? ¡Qué bárbaro! La pasamos increíble en esta mañana, ¿verdad? Muchas gracias por estar en sintonía. Sí, tenemos boletos también para SeaWorld. Tengo boletos para SeaWorld. Entonces vamos a aprovechar en esta llamadita de una vez a toda la raza que está escuchándome. El momento para que vayas a disfrutar del espectacular evento de Halloween en SeaWorld. Si tú quieres disfrutarlo, bueno, tienes que ganar llamando al 210-470-5720 en este momento, en esta mañana de San Lunes, aquí en la Estación de la Raza, con su amiga servidora Pili González. Vamos a contestar entonces quién será el ganador o ganadora. A ver. ¡Uy! Buenos días, ¿con quién tenemos el gustazo?

0: Hola, Pili, buenos días, soy Mario Villarreal.
1: ¿Cómo estás, Mario? Un gustazo escucharte en esta mañana.
0: Igualmente, Pili, un gustazo para mí escuchar tu programa.
1: Ay, tan lindo. Oye, pues eres ganador, Mario.
0: Muchísimas gracias, gracias, Pili, por esto.
1: ¡Qué bárbaro! Pues ya te tienes que preparar para un show totalmente espeluznante. Porque vas a gozarlo con Halloween, con toda familia, para que veas las casas embrujadas, las zonas de terror, todo el entretenimiento y las emociones que hay. Así que, enhorabuena. ¿Cuál es la estación que escuchas todas las mañanas?
0: La estación de La Rata con Billy González.
1: ¡Vámonos!

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1: Hola, ¿qué tal? Los saludo con muchísimo gusto. Nos vamos inmediatamente a la información. La presidenta Claudia Sheinbaum en el Zócalo.

0: Presidenta Claudia Sheinbaum, en el Zócalo de la capital de la República, repitió una vez más que México rechaza la intervención extranjera y la violación del territorio, en una clara alusión al presidente Donald Trump y en concreto a los Estados Unidos. En su arenga fue más allá cuando dijo que la Constitución contempla pena máxima de cárcel para los extranjeros que atenten contra la soberanía nacional. La Fiscalía General de la República notificó la detención de Jesús Manuel El Bebo, operador del cartel del Golfo, acusado de ejercer el huachicol en los estados de Tamaulipas, Nuevo León y Chihuahua. La policía británica investiga un incidente ocurrido cerca de una base utilizada por la Fuerza Aérea de los Estados Unidos en el oeste de Inglaterra. Hay 5 detenidos, hay sospechas de intento de sabotaje. Imagínese. Les saluda Alberto Llanas Martínez en Norteño 104.1 y 720 AM, la estación de la raza.
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San Antonio, muy buenos días. Feliz lunes. Soy Ever Forever Whatever. Y aquí les voy a estar acompañando hasta las 3 de la tarde. Se queda conmigo. Ándele, esta es la estación.

0: enviar saludos a toda la gente trabajadora de San Antonio, felicitarlos por su buena programación. Sigan así, buen trabajo. Bye.
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año, ¿dónde andarás? Oiga, saludos a la raza que nos acompañó el sábado pasado, este próximo pasado, en cricket. Los ganadores, felicidades, ¿eh? Gracias por preferir la estación de la raza.

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Esta canción la cantaba mi papá, ¿verdad? Sabor de engaño tienen tus ojos. Bueno, le pido que por favor no se vaya. La siguiente hora va a llegar más música. Música de la buena para todos ustedes. Música que disfrutamos todos. Programación aquí, ya saben, en la estación de la raza.

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1: Hola, ¿qué tal? Los saludo con muchísimo gusto. Nos vamos inmediatamente a la información. Un avión de carga charter de Federal Express trasladó de

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2: ¿Qué tal? Nosotros somos

campaña de vacunación. Oiga, hoy 28 de septiembre es Día Mundial contra la Rabia. No debemos descuidar nuestras mascotas y ponerle mucha atención. Es otro miembro más de la familia. Así que mucha precaución. Usted ya sabe. Esta es la estación de la raza.

La bonita finca de adobe, qué bonita finca de adobe. La temperatura 87 grados en este momento. Con el factor solecito, vaya que se siente calor, ¿eh? Máxima de 94.

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No se vaya, oigan. Temerarios, era tu última canción. Más adelante van a llegar las 12 pegaditas de Vicente Fernández. En este lunes, disfrutándolo, chambeándole, no hay de otra, la estación de la raza.

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1: Hola, ¿qué tal? Los saludo con muchísimo gusto. Nos vamos inmediatamente a la información. Mire usted, una madre venezolana.

0: 140 kilómetros por hora y dejando a miles de familias sin la energía eléctrica. Hay desaparecidos. Algunos medios de difusión con muy poca responsabilidad insisten que los agentes de ICE solo deportarán a quienes tengan antecedentes criminales, y no es así. El Departamento de Inmigración envió un comunicado diciendo que lo que les acabo de informar es totalmente falso, arrestando a cualquier inmigrante que se atraviese en su camino. Cualquier inmigrante ilegal, no importa su condición y su tiempo en el país, será arrestado y deportado, lo dice ICE. Les saluda Alberto Llanas Martínez en Norteño 104.1 y 720M, la estación de la raza.
1: Son las 12.

San Antonio, muy buen mediodía. Soy Ever Forever Whatever. Hoy no más. Vámonos con el corrido de Monterrey, México, Monterrey. Dice Don Chente, 12 pegaditas a través de la estación de la raza.

la relación, pues hay algunas cosas, bueno, todas, solo Dios sabe, ¿verdad? Solo Dios. 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

por la manera de cantar, ¿verdad? Por la manera así de interpretar. Tengo palabra y mi palabra es palabra de rey. Saludito a la raza chambeadora que ya está en el break. Buen provechito si estás en la hora de la comida, ¿eh? Esta programación para ti, la estación de la raza.

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0: los saludamos.
1: Un saludito de parte de Carlos Peinado para toda la gente de Parral que anda por acá en San Antonio echándole todo lo que da.
0: Saludos de la raza para la raza. 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
1: Hola, ¿qué tal? Los saludo con muchísimo gusto. Nos vamos inmediatamente a la información. El condado de Wilson,

0: cambios en la política migratoria y confirma que los agentes de ICE continuarán deteniendo a migrantes criminales con o sin antecedentes. Las duras críticas de Donald Trump contra la congresista republicana por Miami, Marielena Salazar, quien para disculparse reafirmó su apoyo incondicional al mandatario, aduciendo que su mensaje sobre los migrantes había sido malinterpretado. Buscaba el apoyo latino en las elecciones del 3 de noviembre y pierde sus nexos con Trump por sus culpas tardías. La política se vale de todo, hasta piquetes de ojos. Le saluda Alberto Llanos Martínez en Norteño 104.1 y 720 AM, la estación de la raza.
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1: Hasta aquí los anuncios. ¡Que venga la música! 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

Dice el trono, te ves fatal. No, pues imagínate si un viejo amor hace mucho no te lo encuentras, que digas tú, no lo haría. Que te digan a ti, pues mala onda, ¿no? Dice, te ves fatal, pues ayúdame, ¿no? Digo, por el cariño que nos quisimos algún día. Ah, esta es la estación de la raza.

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0: salvadoreño pierde su trabajo por no ser ciudadano americano. Se trata de Edgar Vázquez, quien llegó a los Estados Unidos cuando tenía 3 años. Una vez obtenida la edad requerida, se enroló en la escuela de oficiales donde se graduó y pasó a prestar su servicio. Ahora le dan de baja por no ser ciudadano americano, requisito, según informan, para portar armas de fuego. Rorele, congresista republicano, defiende al soñador Edgar Vázquez y solicita se le integre a su trabajo y le recomienda al afectado que se entreviste con el presidente Donald Trump durante su visita a Alabama. El presidente Donald Trump marca distancia con la congresista republicana María Elena Salazar, a quien calificó de traidora porque propone reformas migratorias que van en contra de lo opinado por Donald Trump. ¡Imagínese! Error en el sistema atrasa la inscripción de los votantes en Texas. La excusa expuesta no tiene credibilidad entre los votantes, sobre todo cuando fijan tiempo para la fecha de votar, que será el 3 de noviembre. Les saluda Alberto Llanas Martínez en Norteño 104.1 y 720 AM, la estación de la raza.
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Hoy estamos al lunes 28 de septiembre. Hay dos fechas que se conmemoran hoy. Día Mundial contra la Rabia. Vacunar, por favor, nuestras mascotas, por favor, como prevención. Y Día Mundial de las Noticias. Bien por la información. Eso, la estación de la raza.

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0: Exactamente tuyo, dice Ramón Ayala. Oiga, 28 de septiembre, santos de Fausto, Amalia, Wenceslao, Lorenzo. Hoy es día de su santo, así que muchas felicidades. La tenemos también con el limón. También esta versión existe con Jenny Rivera. Esta vez escuchamos este de limón. ¿Qué me vas a dar? Esta es la estación de la raza.
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De las buenas cumbias de aquí el Pegaso. Y otro de los clásicos. Algo de esto que se llama Los Mier. Hablemos en la estación de la raza. Es

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2: Hola, ¿qué tal? Los saludo con muchísimo gusto. Nos vamos inmediatamente a la información. Mire usted, una madre venezolana firmó autodeportación voluntaria con la promesa de ICE de que sería enviada vía aérea a su país. ¿Y sabe dónde terminó? En México. Organizaciones promigrantes notifican que quienes acepten la deportación voluntaria lo hagan en presencia de un abogado de inmigración para que revise los papeles que le presente ICE. Baja California no se salvó del embate del huracán Polo, quien golpeó el litoral mexicano con viento de más de 140 kilómetros por hora y dejando a miles de familias sin la energía eléctrica. Hay desaparecidos. Algunos medios de difusión con muy poca responsabilidad insisten que los agentes de ICE solo deportarán a quienes tengan antecedentes criminales, y no es así. El Departamento de Inmigración envió un comunicado diciendo que lo que les acabo de informar es totalmente falso, arrestando a cualquier inmigrante que se atraviese en su camino. Cualquier inmigrante ilegal, no importa su condición y su tiempo en el país, será arrestado y deportado, lo dice ICE. Les saluda Alberto Llanas Martínez, en Norteño.

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último lunes del mes de septiembre. Tengo mucho gusto en saludarle. Buenas tardes, mi nombre es Alfonso Flores Silva. Voy contigo hasta las 7 con la música más bonita a través de la estación de La Raza.

roban los Tigres del Norte, compañera, compañera. Y ahora viene Sergio Vega, el Shaka, para cantarnos quién es usted. Tarde de lunes, tarde soleada, 92 grados que se sienten como 100 y posibilidad de lluvia ninguna. Aparentemente vendrían las lluvias por ahí del jueves, viernes, sábado. Ojalá que buena falta que nos hace. Saludos y buenas tardes. Nosotros somos Estación de la Raza.

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Juan Carlos y José, la flor de Capomo. Y ahora viene el Coyote. Y si te robo, la raza ya por la Broadway, escuchando norteño.

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Blanco, tema bonito, cantaban Los Temerarios. Dímelo. Ahora viene Edwin Luna con la Tracalosa de Monterrey para cantarnos eso que en un día como hoy, San Lunes, el cuate se gastó toda su quincena. A las 4 noticias con Alberto Llanas Martínez, tenemos una temperatura de 93 grados en San Antonio. 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
1: Hola, ¿qué tal? Los saludo con muchísimo gusto. Nos vamos inmediatamente a la información. El condado de Wilson, Texas,

0: acordó pagarle a una exagente del sheriff $200,000 para resolver una demanda federal de discriminación sexual. La agente que recibió la cantidad mencionada es Irene Hernández. Hay otras denuncias. San Antonio sigue registrando hechos de sangre por tiroteos en diferentes sectores. Esta madrugada, un hombre de 30 años resultó herido de bala en la cuadra 300 de la avenida McKinley. El presidente Donald Trump niega cambios en la política migratoria y confirma que los agentes de ICE continuarán deteniendo a migrantes criminales con o sin antecedentes. Las duras críticas de Donald Trump contra la congresista republicana por Miami, Marielena Salazar, quien para disculparse reafirmó su apoyo incondicional al mandatario, aduciendo que su mensaje sobre los migrantes había sido malinterpretado. Buscaba el apoyo latino en las elecciones del 3 de noviembre y pierde sus nexos con Trump por sus culpas tardías. La política se vale de todo, hasta piquetes de ojos. Le saluda Alberto Llanos Martínez en Norteño 104.1 y 720 AM, la estación de la raza.
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estilo del rey del jaripeo, el huracán del sur, Joan Sebastián, cantando a través de Norteño, 104.1 y 720 AM. Viene Cornelio Reina. 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

era de la música tropical del Tropical Panamá, su éxito Cuando Volverás Amor. Y ahora, Cadetes de Linares, un clásico de la música norteña, Cosas del Ayer. Hablando de cosas del ayer, qué feo perdieron los Vaqueros en su partido allá en Brasil. Último segundo les metieron una patada, gol de campo, se acabó, perdieron. Buenas tardes.

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0: 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Exijamos la verdad. Ya basta de pretextos. 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
1: Hola, ¿qué tal? Los saludo con muchísimo gusto. Nos vamos inmediatamente a la información. Salvadoreño pierde su trabajo por no ser

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Charro de Juan Villarreal cantando la historia de la famosa Chiva Colgada. Ahora viene Gerardo Ortiz con la historia de Damaso. Para toda la raza trabajando en Taquería El

viene la música de los Rebeldes del Bravo, con la historia de un alacrán ponzoñoso. Sucedió en la celda 27, en la hora de los corridos, de Norteño, la estación

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1: Se acabaron los comerciales. ¡Que venga la música! 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

cantaban los traileros del norte, quisiera ser una lágrima. Saludos con mucho gusto para toda la gente que trabaja en el consulado de México allá por la calle Navarro, especialmente para señorita Alessandra Martínez. Hablé por teléfono, me atendió de una manera sensacional. Se siente de volada quien es profesional y a quien le gusta su trabajo. Saludos, buenas tardes, somos la estación

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Quiero estar loco. La cantaba el conjunto Primavera. Yo loco, loco, y ella lo quita. Yo loco, loco, y ella lo quita. Ya me voy, me ausento, me retiro, me pelo, me pinto, me parto. Vuelvo mañana martes a las 3 de la tarde para acompañarle como siempre con mucho gusto. Mi nombre es Alfonso Flores Silva, el más feliz que usted sintonice en San Antonio, la estación de la raza.

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1: ¿Sabes? Disculpa el atrevimiento, pero es que me gustas mucho desde hace tiempo. Sí, yo sé que no eres libre, pero podemos ser discretos, vernos de vez en cuando, de contar.